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A veces me quedo solo en el estudio. Repito la misma estrofa una y otra vez. Y siento que no soy yo quien canta. Es la vida que me habla.

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Queremos decirle que realmente estamos muy, pero muy felices de esta noche. Y pedirles un favor más, pequeño. Y a ver si nos acompañan con esta canción.

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¿El hombre uruguayo es fiel? No nos estamos entendiendo, bueno. De rebote alguno, un hombre se habrá portado mal. Entonces, ¿qué pasa? Yo vengo del interior del país. Soy del interior, soy del norte del país. Pueblo chico. Pueblo chico. Entonces, cuando terminás una relación en un pueblo chico. Voy de nuevo. Cuando terminás una relación en un pueblo chico, hay cosas que pueden pasar que no son muy buenas. Porque vos terminás la relación y no terminás bien, ¿entendés? Es mentira eso. Ah, sí. Terminamos bien, hay diálogo, ¿entendés? Nos amamos y vemos cómo está. Mentira, terminás mal. ¿Y qué es lo que pasa en un pueblo chico? Fin de semana, la situación, mirá la situación. Fin de semana, domingo,

el que terminaste. Es la única manera que dejes el celular, ¿no? Entonces lo miras a él y él viene con ella. Y ella para ti, a partir de ese momento, pasa a ser esa chirusa que se cree. Ni la conoces y ya, viste, no sirve, no sirve para él. Inmediatamente los dientes, toditos los dientes de arriba, se pegan con los de abajo. Y empezás a decir que tiene ella que no tengo yo. ¿Qué se cree? Aparte ni lo quiero, mentira, un nudo acá.

me hace mal. Si no te entra de esa manera, voy a hacer que por intermedio de esta canción te quede un poquito. ¿Ok? Le tenés, tenés que acercarte a él. A ese. A ese. No es a ese, es a ese. Tenés que acercarte a él, ir a la vereda de enfrente y decirle: mira, a vos. A vos. Y solo a vos te voy a decir esto.

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recibir esta noche

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1: ¡Mano arriba ya!
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0: Bienvenido, chacho.
1: Muchas gracias.
2: Bueno, pa, voy a salir.
3: Espera, espera, ¿a dónde vas?
2: Apá, voy a salir y ya vengo.
3: No, no, no, no vas a salir y pronto.
2: Ah, me tenés podrida. Voy a salir y chao.

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Eso mismo. ¡Vaya el sabor!

0: Jorge Rojas, fuerte el aplauso. Fuerte el aplauso y de pie el aplauso, creo que amerita.
1: Muchas gracias, hermano. De verdad, muchas gracias.